raza. Por la raza. Perseguida por el FBI.

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0: 19:42.
3: De nuevo.
0: ¿Qué tal suena esta bachatita? Suena bien. Suena peligroso este lunes. Lunes peligroso.

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2: 19:46 minutos. 19:46. Últimos minutos de programación. Nos queda poquito.
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0: música latinoamericana es el fruto de una larga evolución. De la síntesis de numerosos aportes provenientes de varias culturas. Donde el viento se une con el sol y la luna.
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0: Para dar paso a las cuerdas de guitarra. 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

0: Sentado en su despacho, el comisario estaba hojeando expedientes cuando el cabo se presentó trayendo al detenido. Un mozo de 30 años a lo sumo, vestía bombacha gris, corralera, que a jugar por lo vieja estaba dando muestra de la miseria de su dueño. Sin levantar la vista a los papeles, prestó oído a la palabra el cabo. Me lo entregó el sargento. Ah, según dicen, este paisano vago le robó unas botas al bolichero Vivas, comisario. ¿Una bota? Ajá. Ladrón barato. ¿Cómo te llamas?
1: Orencio Nieva, señor.
0: ¿Trabajás?
1: No, señor, no hallo trabajo. Estuve trabajando en la chacra de Don Barcala, pero en cuantito terminó la juntada del maíz me echaron y ahora hago alguna changa y ansina vivo, señor.
0: ¿Y a qué le llamás changa? ¿A andar robando? El paisano bajó la vista al suelo.

0: ¿A dónde tenés las botas?
1: En el rancho, señor.
0: Cabo, mande a buscarla y páselo pa' adentro a este ratero, que ya vamos a ver lo que le damos.

0: No habían pasado dos horas que un milico se cuadró en la puerta del despacho. Permiso, mi comisario. Fui hasta la casa del detenido Nieva a traer las botas que le robó a Don Viva. Me la entregó su mujer. Las tenía puestas un hijo de ellos, un chico de unos 7 años, señor. ¿Con qué esas son las botas? Son muy chicas para ensuciarse las manos. ¿Y qué decía la mujer?
1: Y nada, comisario. Lloraba como una magdalena y cuando me iba a ir
0: me dio esta carta para que se la entregue a usted en las propias manos. A ver, véame. 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Lo malo es que siempre lo hayan angelito, aunque le hagan sombra al mismo diablo.

vida toda. Escrita en un papel de estraza, mugriento y arrugado. Las palabras eran una hilera torpe de garabato. Y había estampado la gracia y la inocencia de aquella criatura de 7 años. Ajena por completo a la desgracia que la miseria tendió sobre su rancho.

Agente, vaya hasta la casa del detenido Nieva y devuélvale a la mujer esas botas. Dígale que fue un error, que nos disculpe. Después le pregunta al bolichero de parte del comisario cuánto valen las botas, se las paga y que se olvide el caso. Espere, no se vaya. Aurencio Nieva ya mismo me lo suelta y que no deje de llegarse hasta acá mañana mismo. Puede ser que le haya hallado algún trabajo. Salió el milico tras la orden y don Segundo se acomodó en la silla para repasar esa sucia hoja de papel que aún

señores Reyes Magos. Señores Reyes Magos, yo les pido que este año, yo les pido que este año no se olviden de traerme las botitas. Yo soy bueno, y según dicen los otros chicos, según dicen los otros chicos, si uno se porta bien todito el año, ustedes no se olvidan del regalo.

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Que así sea. Amén. Señoras y señores, listos y dispuestos a empezar a lengüetear la chicha. Cualquier cosita, petición.

Ahora es la reconciliación. Claro. Por eso se llama Martes de Reconciliación. También se llama Martes de Limpia, Martes de Sanación, Martes de Poner el Chuca Chuca y Martes de Pasar el Huevo. Así es que, mi gente bonita, bienvenidos, bienvenidas. Iniciamos este humilde programita llamado Calentando Motores. Abróchense sus cinturones. Abrochen, abrochen. Eso, muy bien. Que vamos a empezar bruscamente a levantar el vuelo hacia el espectáculo musical. Mi gente bonita, bienvenidos, bienvenidas.

gaveta. Afilando, dije, afilando la gaveta. Viva Mercy, ya haciendo el cafecito. El primo Jesús, Sonia, Gerardo, Juana, ellos ya...

0: Abraham. ¿Y una vez les aviso o no? ¿Sí o no? ¿Sí?
1: Sí.
0: ¿Qué tema vamos a hablar? Hoy vamos a hablar del coco. No, en serio, del coco, o sea.

del platito de cuy. Instrumentalmente, ya estamos por acá. Sí, señor. ¿A usted le gusta música instrumental? ¿Le gusta el instrumento? Eso, caramba. Por acá nos dice Don Luchito. Ya diga qué es. ¿Qué se hace con el coco? Dice. Bueno,

momento que uno quiere, pues, a lo mejor quieres romper, ¿no? Y está ese momento peludo, o sea, en verdad tiene mucho, ¿cómo diría eso? Díganme ustedes, ¿cómo se llama ese, parece pelos?

romper, no he podido. Y yo más bien le he partido al coco. Claro, yo le he partido el coco. He tratado de hacer, ¿cómo le digo? Un orificio para que salga todo el líquido. Y ese líquido es importante también para nuestro cuerpo, ¿no? Eso. El coco siempre, pues, difícil.

0: ¿Cómo le va, don Luchito? Muy buenos días. Esperando que se encuentre muy, pero muy bien. Deseándole un lindo y excelente martes y que le vaya de lo mejor.
1: Muchas gracias.
0: Un abrazo. Es,

claro, una vez roto ya es más fácil. Ahí ya más fácil de comer. Claro, comer todo lo que... todo lo que debe comer, ¿no? Claro. Inclusive, mis queridos amigos, más adelante estaré... A ver, dice, sí es muy duro de romper, dice la Zuquita. Ya ve. Ella también tiene experiencia en coco. Por acá nos dicen, ahora ya ni en el árbol no hay cocos, dice. No, sí hay.

muy duro el poco, muy duro. Así es que ustedes también interactúen como han roto el coco. Vamos, mi gente bonita, va a ser. Bueno, no, el coco tierno es fácil. El coco tierno es facilito. Claro, va nomás entrando la puntita del cuchillo o lo que sea. Claro. ¿Qué punta está usted entendiendo? No, no, no. Cuchillo, dije. Entonces, a ver qué dice por acá. A ver qué dice. Entonces voy a comer el coco. Si es colágeno. Sí, sí, sí. Les recomiendo. Les recomiendo. Claro. Si quiere, yo le doy la receta. Sí, le doy la receta, ya. Ah, no, dice por acá. Ah, no, pero es que usted ya ha de tener experiencia. Por acá dice, sí, es muy fácil de romper, dice. Ya, es que usted ya tiene experiencia en romper el coco. Claro. O cogió coco tierno.

ya ve, yo sí digo es duro. Y usted dice, no, es fácil de romper. Ya ve, con la sierra roto, ya ve. Claro. Por acá dice, yo solo rompí, dice, con la lengua, dice, ¿qué? No ha de ser eso. No solo con la lengua, difícil. Ya volvemos, señoras y señores, con más del tema. Hoy hablando del coco. Sí, hablando del coco.

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0: ¡Ay, ay, ay! Ya estamos. En el mañanero. Caramba, qué bonito. Iniciamos de esta manera con esa música romántica. De disfrutar con este artista, Eduardo Antonio, ¿no? Si me puedes querer, caramba. Muchas gracias por estar siempre con nosotros. A toda esa gente bonita. Estamos ya en el mañanero. Pegándonos el mañanero, tres sin sacar, claro que sí. Y aquí vamos con la siguiente,
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2: ¿Cómo? Ya, Mateo, ya. 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
0: ¿Qué dijo?
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0: Ay, ay, ay.
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0: Ay, ay, ay, Diosito, caramba, que nos mandan.
3: Hace tiempo

Muchas gracias. Ahí estamos disfrutando del mañanero. Lo sacamos. Sí, lo sacamos. Acá ya vamos con la yapita del mañanero. A ver, muchas gracias. Saludos cordiales a toda esa gente bonita que va reportando sintonía. Ya le vamos a saludar. Ya vamos a saludar. ¡Cerramos el mañanero!

0: vas otra vez con tus cosas.
1: Pero ya, si a esas vamos.
0: ¿No te parece o qué?
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la proteína exclusiva que origina del animal. Ahora, mucha atención. A ver, exclusivamente de origen animal.

que nos llame. O sea, pero esto estamos hablando del coco tierno, o sea, coco no tan maduro. Sí, sí. Usted, al consumirla, estimula a tu cuerpo. Claro. No, eso no, es otra estimulación. Claro. Entonces, sí puede usted comer el coco medio no tan maduro. Sí. Entonces...

0: sea. Es, caramba.
1: Luis Ángel.
0: No, yo no. Propiedades y beneficios del coco tierno. Ahí está. Hidratación alta, responde sales, minerales, electrolitos. O sea, mejor que estás tomando otros electrolitos que... Cómprese un coco. Aunque por acá dice, don Luchito, ¿dónde consigo coco? Ya no hay ni en el árbol, dice. Apenas van naciendo. ¿Qué dice? Apenas van naciendo. Ya van perdiendo el coco. No, sí hay árboles, sí hay árboles que producen coco. Sí. Responde a sales, minerales, electrolitos, mejor que el agua común. Vitaminas antioxidantes, contiene vitamina C y nutrientes que protegen las células. Digestión ligera, su pulpa tierna es blanda, suave para el estómago. Qué lindo, vean. Entonces, al comer eso, estimula el cuerpo y produce su propio colágeno. O sea, ya estando adentro, ahí produce el colágeno. O sea, cuando ya comimos, digo, o sea, cuando comen. Energía rápida, sus nutrientes se absorben con facilidad. Reacción con el

Los antioxidantes de la vitamina C del coco ayudan a que su piel fabrique colágeno de forma natural. Ahí está, ya ven, ya ven. Sí, no, no, sí, yo, sí, algo. Por eso alguien ya me dijo

ya me olvidé yo esto de... No es doctor urólogo, no es doctor. ¿Cómo es el otro? Ya me olvidé qué doctor es que revisa la chicha. La chicha de los... A ver, me gustaría saber qué alimentos de origen...

Sí, señor. Así que ya sabe, mi gente bonita, consumir coco para que, estimulado allá adentro, produzca colágeno. Ya volvemos, señoras y señores.

pasaría el calzoncito que está mojado. Y lo peor que ni siquiera me está lloviendo para decir que ha llovido y ha mojado. Pero no importa, así mojado yo le bajo de ahí el calzoncito. Sí, sí, sí, yo le bajo del tendedero, digo, del tendedero. Claro. Porque si es que de repente llueve, va a mojar más. Claro. ¿Usted ha bajado el calzón, diga, del tendedero? Claro, ¿qué no va a bajar? El calzoncito que te di mojadito lo encontré. No sé qué pasó. 7:50 señoras y señores. Hoy hablando un poquito sobre el coco. Caramba. Por acá nos dice Don Luchito, dice, adentro sí produce colágeno, sí, dice, bastante, dice. Hasta sale, dice él. Hable serio. No creo que salga. Poquito colágeno que ya tenés. A ver, por acá nos dice Don Luchito, ¿usted ha roto coco? No, dije no. No. Es muy duro. Lo que sí he quitado eso, no sé cómo le dicen. No puede ser pulpa, ¿no? Porque pulpa es adentro. Afuera son esos pelitos. Yo lo que he dejado es yuchito al coco, eso sí. Pero de ahí a que yo haya roto el coco, no me acuerdo. Bueno, por acá saludamos mi estimado Gustavito también, caramba, este saludo ya es desde las 6:00 a.m, no, casi las 7:00. Dice Don Luchito, buenos días, dice, la suquita está bien, dice, peligrosa hasta que los buses no le quieren llevar. Ay, ay, ay. Que tanto así de peligro tenga. Ya. Cuida, Zuquita, baje los humos, ya no sea tan peligrosa. Ni los buses quieren llevar, dice, por algo. A ver, por acá también saludos, mi estimado Humbertito Arizaga, dice, buenos días, solo

solo una vez ayude a dejar, o sea, pelar el coco, eso sí. Pero de ahí a que yo haya roto, no, no, no. Por acá dice Don Bruchito, sí, ya le dieron rompiendo, dice. Yo creo que sí, o sea, ya, una vez roto el coco, ya, pues, entonces, me como la pulpa. Eso sí. ¿Usted, Don Luchito, ha comido la pulpa? No, pulpa, no, pulpa, dije, pulpa. Pulpa.

Por acá también nos dice Don Luchito, dice, sí, rico mismo es romper el coco, dice. Duro, pero una vez roto, es rico, dice. Ay, ay, ay. A ver, ¿qué más nos dice? Don Luchito, ¿usted ha visto el colágeno de coco? ¿De ver? No, no, no, no. ¿De ver? No. No, pues eso, o sea, el coco no tiene colágeno afuera, adentro sí. O sea, ya cuando uno consume, ahí produce colágeno. Pero eso tiene que consumir coco tierno, no va a estar consumiendo coco maduro. No, eso no, coco maduro ya no produce colágeno. Sí, vea, hasta las frutas ya maduras ya no producen colágeno. Sí, sí, sí. Así es que mi gente bonita, muchas gracias. Señoras y señores, qué gusto, qué placer. En este martes de sanación, martes de limpia y martes de pasar el huevo. Bienvenidos, bienvenidas a los que recién van integrando.

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relajación. Y lo peor que... Bueno, no diría lo peor. Estamos... lo peor es que están en 4. Claro, el 4 de agosto. Así que mi gente...

lindas músicas. Dice, caramba, nos alegra todos los días. Dios le pague. Muchas gracias, mi estimado Jorgito, dice. Don Luchito dice, ¿y usted, qué dice? ¿Usted ha comido la pulpa, dice? Ah, claro, sí, he comido la pulpa del coco. Sí. ¿Y usted ha comido? Por acá también nos dice, saludos, don Luchito, dice, mi estimada Ceci, buenos días. Y como siempre, activadísimas, dice, acá con las compañeras de trabajo, escuchando a full volumen su bonito programa. Dice, muchas gracias, mi estimada, muchas gracias. Preguntará si a todas sus amigas o compañeras de trabajo se han roto el coco. Sí, son roto el coco, dice. Claro, ahí está.

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¿Se han visto ahí una línea? Como una raya. Entonces más o menos dice que le den un golpes por ahí. Exacto. En plena raya.

que no esté en cuatro, eso es mentira. Y usted está amagando que no esté en cuatro, eso es mentira. Porque estamos en 4 de agosto, todo el mundo estamos en 4 de agosto. Claro, ya, saludos cordiales allá en España, mi gente bonita. También allá a través de las aplicaciones de Radio Box nos escucha Luz. Muchas gracias por estar con nosotros, mi estimada Luz. Bendiciones. ¿Qué más? Mi pana Carlitos también está por acá con nosotros.

ver qué más está por acá. Saludo a mi pana Hernán, dice Hernán, amigo, buenos días. Lindo programa, dice, bendiciones. Nunca cambie, saludos. Dice, eso del tema de hoy del coco está bueno, dice. Usted ha sido experto en romper coco, dice. Y ya le dije, o sea, romper así, no.

interior de nuestro cuerpo. Claro. Sí, sí, los consejitos que uno le hace recordar, porque de repente se olvida, ahora ya todo el mundo se olvida. Exacto, entonces, ya saben, ahí estamos para compartir con cada uno de ustedes. Muchísimas gracias, señoras y señores.

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aproveches todo lo que vayas a hacer, todo lo que vayas a realizar. El abrazo grande, el abrazo fuerte, fuerte para usted, para usted, para usted también. Y para cada uno de ustedes, mis grandes amigos y grandes amigas, mis verdugos y verdugas, mis cachimochos y cachimochas. ¡Hey, patrón, patrona! ¡Qué lindo! ¡Qué lindo poder saludar en esta mañana! En esta mañana maravillosa, en esta mañana de día martes, ¿no? Martes, martes, martes. Acá estamos para entregarte lo mejor, y como siempre, como te dije, pues, hace minutos atrás, que te vaya muy, pero muy bien. Que sea lleno de éxitos ese día, que te vaya de maravilla. Y hay que aprovechar al 100% todo lo que vayas a hacer, todo lo que vayas a realizar. Que sea un día espectacular. Bueno,

Ajá. Este martes 4 de agosto, ya el 10 de agosto también, pues, se viene esa fecha importante también para nuestro país. Y aparte de esa fecha importante, hablando del 10 de agosto, también se viene, pues, un feriado, ¿no? El feriado, pues, obviamente, por la fecha indicada. Y este feriado pasará el día lunes. Ajá. Eso nomás, hablándote, mencionándote un poquito, ¿no? Mencionándote un poquito. Pero bueno, señoras y señores, vamos a meternos de lleno en lo que nos gusta. ¡Ajá! ¡Vamos a la música! ¡Una vez más! ¡Buenos días y bienvenidos a disfrutar lo mejor de la mañana de la plena!

con esa tormenta, tormenta de verano, acá estamos compartiendo la mañana de este martes. Mañana de este martes que le estamos dando, como siempre, full energía, lo mejor de la música en cada instante. Gracias a cada uno de ustedes también por estar ahí conectados. Sí, señoras y señores, conectados. De una u otra manera, de diferentes formas, diferentes aplicaciones. Le mandamos el fuerte abrazo grande para nuestros grandes oyentes, nuestros grandes verdugos y verdugas. Vamos a ver de todo un poquito, pues, en esta mañana también comentarte. Medio nublado está acá en el Auso Ecuatoriano. No sé cómo está ya por la área triestatal. No sé cómo está el clima por Chicago, por Minneapolis. Ya, pues, si puede comentarme cómo está el clima ahí por Austin, Long Island. En fin, ¿no? Me encantaría saber un poquito más, pues, cómo está la situación del clima y todo lo demás. Es que, claro, se decía, pues, días atrás, cuando muchos oyentes decían, no, estaba lindo, un tremendo sol, pero hoy sí, tremenda lluvia. Y así es la situación esa del clima, ¿no? Un día está, pues, lindo, hermoso y todo lo demás, y al siguiente día, imagínate. Es como cuando más o menos tú te levantas así y sales corriendo a tu trabajo. Ni te acuerdas de peinarte, de lavarte, nada. Sales nomás como recién te levantas. Por eso hay los diferentes cortes, ¿no? Por eso al pana que está camellando ahorita con ese corte talco. Un abrazo grande para ti, mi pana. Y para usted también, señorita, señora, caramba, ¿qué ha pasado? ¿Y los aretes? ¿Qué está queriendo, que se cierre el huequito? No vale, pondráse. Algo ahí, no. Algo que le cuelgue, ya sabe. Hablando de este 4 de agosto, en el signo zodiacal estamos hablando de Leo, ¿no? El cual abarca a los nacidos aproximadamente entre el 23 de julio y el 22 de agosto. Eso hablando de este signo de Leo, que las características propias, por ejemplo, el elemento de Leo es un fuego, lo que le otorga gran energía, pasión y dinamismo. Aparte de eso, planeta regente, hablando del sol propio, símbolo de vitalidad, fuerza y autoridad, ¿no? Siempre Leo tiene que ser así, fuerza, autoridad, vitalidad, así como ese sol que quema. Y la personalidad, son personas líderes, generosas, creativas y muy seguras de sí mismas, aunque a veces pueden ser orgullosas. Eso hablando un poquito del signo de Leo, que este 4 de agosto, hablando del día 216 del año, destaca también conmemoraciones como el Día Internacional del Leopardo Nublado. Ajá. Día Internacional del Leopardo Nublado. Y también es el Día del Párroco. El Día de Latinoamérica de las Frutas. Claro, el Día Latinoamericano de las Frutas. Así nomás hablando, vean. Pero también es el Día del Párroco. En homenaje a San Juan María Vianet, santo cura de Ares. En el aniversario de su muerte, ¿no? Día del cura. Ajá. ¿Y usted? ¿Alguna vez que se ha ido a confesar donde Taita Curita? ¿Sí le ha mandado pegando su hablada o no? ¿O le ha dicho, buen hermano? Esperemos, hermanos, a que se calle este sinvergüenza que está hablando. Hermanos míos. Bueno, en todo caso, hoy es el día del párroco, ¿no? El día del párroco, así que
ya lo saben, ¿no? Recordar grandes párrocos, homenajes y todo lo demás. ¿Qué no te vas a acordar? Claro, cuando te botaron agüita en la cabecita, en esa cocolita. Ajá. Bautizado. Bueno, algunos dirán, yo no me acuerdo, señor Orellana, fueron mis primeros meses. Otros ya, ¿de cuántos años? Otros longos viejos, ya casi de 80 años bautizándose. Pero todo esto es por algún propósito, ¿no? Claro que sí, eso es lo más importante, lo más lindo. Señoras y señores, ¡vamos a seguir con la música!

Los éxitos, como siempre, sonando en la mañana, martes. 9:42 para el día de hoy, que tenemos el canto latinoamericano, nuestro segmento. Esto a partir de la hora 10:30, ¿sí? 10:30 de la mañana. Y también las 2 del Ruiseñor de América, las 2 del J. Ahí para que usted pueda solicitar cada uno de sus éxitos, ¿no? Saludo para mi pana Leo, un abrazo grande para ti, Leo. ¿Cómo vamos? Dice, buen día, Cris. Hoy reportando desde Elizabeth, New Jersey. Un día soleado. Mi signo, Leo, soy fuego mismo, dice, como el sol. Aunque la Anita dice que no es así, más bien dice que la Anita no, mejor ahí me quedo, no mente. Saludos para ti, para Anita. Así soy rey del mambo, dice, fuego, dice, no sé, Anita, será así el Leo. Yo pienso que fuego para un trago has de ser, pero no sé. Pero no, un abrazo grande para vos, que te vaya muy bien, gracias por estar con nosotros. Estaba hablando de mi pana Leo, que quería el otro día, creo que me estaba diciendo que estaba queriendo 4 o 8 tickets, creo que dijo, no sé, no me acuerdo bien, pero bueno. ¿Qué más? Anita, Cecilia, ¿cómo le va? ¿Cómo está? ¿Cómo ha pasado? Ojo, ojito, ojazo, que la Anita

saludo para Joana Albarracín también, que nos está escuchando, Rey del Mambo. Para hoy, si hay tiquecito o no hay tiquecito, dice. Claro, ¿cuántos quiere? Joana Albarracín. Ya vamos a ver qué le podemos hacer el día de hoy. No sé. Algo se me va a cruzar por la mente, no sé, ya lo vamos a ver. Blanquita Muñoz, ¿cómo le va? Buenos días, Rey del Mambo, feliz martes. De igual manera para usted, mi querida Blanquita, un abrazo grande para Patricia Ramírez, también que nos está escuchando. Rey del Mambo dice, ¿será posible que me pueda poner una canción de Ceci Narváez? Se llama Corazón de Piedra, dice la canción. Ya listo, dice, para... alguien en especial que han hecho piedra, dice. Caramba. ¿Quién será? ¿Quién será, pues, mi querida Pachi? Pachi. Para Patricia, un abrazo grande, vea, para usted. Muchas gracias. Doris Guzmán también reportando la sintonía. Rey del Mambo dice, como siempre, aquí a full sintonía con la plena. Muchas gracias. Para Consuelito León también. ¿Cómo le va? Dice, yo no soy Leo, pero soy León, dice. Ah, ya. Caramba, la Consuelo. Gracias, gracias por escucharnos. Isabel Flores reportando la sintonía también. Que le vaya muy bien en este día martes. Muchos éxitos. Wilson dice, ¿quieren bailar la música de la Macarena para el cumpleañero? Otra vez, no, bombes hoy. El Ramón dice, la música guitarra, dice, de Julio Jaramillo. Leonel Lara extraña a Dana Paola, dice, la música de la Macarena. No, bombes con esa Macarena hoy. O la música Salud y Vida. ¡Salud y Vida! De Daddy Yankee, creo que es, ¿no? Y también dice que anda de cumpleaños. Dice que allá en Chicago el Runa Ramón anda de cumpleaños. Este Runa Ramón, cada 6 meses o cada 3 meses, creo que cumpleaños. Saludos para Alex, para Erika. O Eric es, ¿no? Alex y Eric Castillo están de fiesta con el Ramón, dice. Están de fiesta y los guambras según trabajan. Yo de jefes ya se me van, ya. Imagínate, ¿no? Caramba, bueno. ¿Qué más dice? Ah, para Sarita también le mandamos el abrazo grande. Ya vamos a ponerles lueguito ya. Pero no bombes hoy, no bombes. ¿Qué más? Déjeme saludar para Mari Morocho. ¿Cómo le va? Buenos días. ¿Cómo está? ¿Cómo ha pasado? Esperando que le vaya muy, pero muy bien. Beatriz Calle también dice, Rey del Mambo, no sea malo, dice. Complázcale al cumpleañero, dice. Puede ser que mañana se muera. No sea así, hombre. Tienes razón. Después me va a ganar la conciencia. Lueguito, lueguito le ponemos. Vamos a seguir con más. Esa es la plena.

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Continuamos con Cristian Orellana, el rey del mambo.

0: Macarena.
1: ¡Ay! Ya, ahí, suficiente para los Juambras. Para el cumpleañero, ¿no? Un abrazo grande y fuerte. Gracias por estar con nosotros. 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Y ahí está. Saludo para el Joselito, también un abrazo grande para ti, que te vaya muy bien. Muchas gracias por estar en la sintonía de la radio. De igual manera, para mi querida Eugenia Cusco, que le vaya de lo mejor en este día martes. Saludos también para Teresa. ¿Cómo le va, mi querida Teresita Benavides? Un abrazo grande para usted. Me estaba pidiendo la canción El Poeta Enamorado de Aventura. Le vamos a poner de una vez a mi querida Teresita. ¡Ahí le va!

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Estamos ya en el segmento formalmente informal, la música del canto andino. La música que transporta esas vibras y sobre todo pues esa energía y la letra propia a cada uno del viento, del canto y sobre todo los pueblos donde estamos compartiendo este segmento formalmente informal. Ahí va.

para esta canción que viene, es un poquito suavita, pero tiene algo de ese canto andino, ¿no?

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Saludos cordiales, un abrazo grande al Joselito, ¿cómo te va, loco? Gracias por estar con nosotros compartiendo esta mañana espectacular y este segmento también de la música folclórica. Grandes éxitos y grandes canciones que están sonando, ¿no?

Sonando pues a cada instante y sobre todo pues recordando aquellos éxitos que siempre están pidiendo y sobre todo pues recordando y por qué no a través de las diferentes plataformas también. Pero en este espacio lo hemos abierto para que ustedes sean partícipes y al mismo tiempo para que disfruten de la música que nos encanta, de la música que nos gusta, ¿no? Vamos a poner esta canción. Ahí va.

Hemos escuchado los mejores minutos del canto latinoamericano. Antes de irme a la pausa comercial, vamos a poner algo que nos estaban pidiendo de Agua Bella. Ajá. Así que ahí estamos para complacer a cada uno de ustedes, mandar el saludo cordial a la gente que nos está escuchando, a la gente que está trabajando, muchas gracias, a la gente que está allá en Manolo Barber Show, ¿cómo les va? Buenos días, ¿cómo están? ¿Cómo han pasado? Esperando que les vaya de maravilla, a la gente que está ahí pues cortándose el cabello, de pronto realizándose algún tinte. 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

11 de la mañana, 16 minutos, 11 con 16. Ya mismo se vienen las 2 del J, así que váyase preparando ahí también para que pueda escuchar 2 del J. La una ya me pidieron, ¿no? La una ya me pidieron, era esa de la guitarra. Cuando yo era la guitarra. Ajá. Sí, sí, esa canción me habían pedido, ¿no? Me habían pedido, ¿ok? ¿Qué más te puedo contar? ¿Qué más te puedo decir? A ver, ¿qué más? A ver, déjame ver, tenía una nota. Tenía una nota por acá para contarte un poquito, ¿no? Dice que una nota por acá, se casó con 4 mujeres al mismo tiempo, luego descubrió que las 4 eran transgénero, imagínate. Algo curioso, ¿no? Algo curioso. Un hombre aseguró que decidió casarse con 4 mujeres al mismo tiempo porque creía estar formando la familia de sus sueños. Sin embargo, tiempo después afirmó haber descubierto que las 4 eran mujeres transgénero, una situación que, según su versión, desconocía cuando contrajo matrimonio. Su testimonio ha generado un intenso debate en redes sociales, donde miles de usuarios discuten la veracidad del caso y comparten opiniones divididas sobre esta inusual historia. Ajá. Así como estás escuchando. Ajá. Dice, por acá ponte uno de los mensajes. Bien bueno por avaro, dice. ¿Qué más? ¿Qué más? Y ese hombre dice, es ese que no sabe distinguir a una mujer de un hombre que siga, dice, a sí mismo. ¡Qué mala suerte por él! Ajá. Pero bueno, ahí está. Eso dice, te pasó por cachero, dice. Imagínese, ¿no? ¿Cómo no se va a dar cuenta, no? Pero bueno, ahí está, hablando pues de lo curioso. De lo curioso, pues, de lo que pasa de hoy en día, ¿no? Bueno, antes de avanzar, me estaban pidiendo por acá, vamos a ponerle algo de este señor que me estaban pidiendo, pongámosle esta cancioncita, por favor.

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0: Vamos a las 2 del J, ahora mismo, 11 de la mañana, 31. 11:31. Aquí va la primera.

Ahí las dos del Ruiseñor, las dos del Jota. Y por acá me dice, regale unita. Regale unita más. Claro que sí, con gusto. Ya saben que siempre, siempre es bueno, no quedarse picado. Si falta una, pues le damos una. Si falta dos, le damos dos. Pero vamos con esta, ¿ya? Esta que me están pidiendo por acá, historia de amor de Julio Jaramillo, también del Ruiseñor. En ese segmento, las dos del J, ahí va para mi querida Bertita, que nos está escuchando. Suena la canción.

está la canción que acabamos de escuchar, ¿no? Historia de amor. Así se llama, otros le conocen como Olga. ¡Olga se llamó la ingrata! Ajá. Oiga, me están pidiendo otra más. Una más y no jodemos más, dice el rey del mambo. Ya no creo que vamos a hacer las 2 del J, sino las 20 del J, creo yo. ¿Sí o no? Bueno. Bueno. Entonces, vamos a ponerle otrita de Julio Jaramillo, que me estaban pidiendo también, pues, por acá, y me piden la canción, porque que Dios me libre, dice, que Dios me libre, ¿no? O porque Dios mío. ¿Cuál? ¿Por qué Dios mío es? ¿Por qué Dios mío? Ok, ahí va entonces.

Esa es, entonces, ya hemos disfrutado las dos del J, ¿no? ¿Qué digo dos? Tres del J. ¿Qué digo tres? Cuatro. Las cuatro del J. Lo lindo fuera poner las cuatro del J, así, ¿no? Pero como no es el programa Las Cuatro, entonces, ya pues, ahí vamos a ver cómo lo hacemos, ¿ya?

estás muriendo, nada. Esa es una bromita, ¿verdad? Para que... para que te, ya te pongas bien, para que te levantes de esa cama y todo lo demás, ¿no? Con ese suero que estás, no sé qué te ha pasado, pero espero que te recuperes. Más bien, ojalá lo que hice esa bromita no vaya a ser, sea causa de que te dé un infarto, alguna vaina, ¿no? ¡Mi pana, ponle ganas a la vida! Vamos a levantarnos de ahí, mi pana, vamos a ponerle fuerza y que Dios te bendiga, que te recuperes muy pronto. Como dije, no sé exactamente qué es lo que te ha pasado, pero a ponerle mucha gana, mi pana Alfonso Vega, un abrazo grande para ti, mi pana, desde acá, desde La Plena, ya sabes, ¿no? Un abrazo fuerte, fuerte, fuerte, ahí pues, para que te pongas de lo mejor, te recuperes. Y estés al, no al 100%, porque yo pienso que nunca estamos al 100%, pero siquiera al 99%, ¿ya? Un abrazo, mi pana, que te recuperes pronto. Ojalá toda esa linda gente del Perú también te vaya a visitar por ahí. Y una vez pongámosle esa musiquita, mi pana, ahí para que te recuperes pronto.

llegamos a la parte final, llegamos al cierre, señoras y señores. Ajá. Chévere, muchas gracias. Qué bestia, hoy sí he vendido tickets como da miedo. Adivinen cuántos. Si ahora me manda usted un mensaje diciéndome cuántos he vendido, le regalo un tiquecito ya. Si me adivinan, pero cuántos he vendido. Si me adivinan qué cantidad he vendido el día de hoy de tiquecitos, le regalo un ticket a cada persona que vaya acertando ya. Tienen un minuto para mandar ahí el mensaje. ¡Mande, mande! Aproveche. Aproveche mandando ahí el mensajito. Si no es ahora, si no es ahora, ¿cuándo? Empiece a mandar ahí el mensajito de pronto para que vaya acertando, ¿no? ¿Cuántos tickets el día de hoy? ¡Qué bestia! Diría alguien, me saco el sombrero. Ajá. Eso quiere decir de que, uy, caramba, estoy imparable, ¿sí o no? Ya, ya. Entonces, ¿usted qué dice? ¿Sabe más o menos cuántos tickets? A ver, dice, buenas tardes, Chris. Yo dice, vendió 10, dice. 10. Eso me gusta, que tengan esa mentalidad positiva, ¿no? ¿Llegamos a dónde? Pues aguanta. A ver, ¿quién más por acá? ¿Quién más? A ver, dígame, ¿quién más? Valeria Dele me dice, Rey del Mambo, vendió 15, dice. Ya, 15. ¿Qué más? A ver, ¿quién más me dice por acá? Imparable, es que no se le para, ¿verdad? Dice, imparable. O sea, imparable es de que voy de largo siempre, estoy imparable. Pero imparable es otra cosa. Más o menos es casi parecido al Inca Padaste, pero no es así. Claro, cuando va a un restaurante dice, por favor, ¿me puede dar una colita, una soda, ¿saben? Allá en la, una cola, una coca. No tenemos coca. Fanta, tampoco. Sprite, tampoco. Tropical, tampoco. ¿Es qué tiene? Inca. Es Inca Padaste. Ya ve. Así más menos, ¿no? Rey del Mambo dice, vendió 18. Dice. Qué lindo, caramba. Bueno, les cuento que no he vendido es ni uno. Como les di un minuto nomás, pues ya ni modo. Me voy, señoras y señores. Hasta mañana, sayonara. Mañana sí regalamos. Ya un abrazo grande. Gracias por estar con nosotros acá en La Plena. Ya se viene Candela Pura. Hasta mañana.

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1: Mami.

0: acompañadísima con nuestro querido David DJ. ¿Cómo estamos, Davidito?
1: Aparte,

0: Toluca.
1: Oiga, sí. Eso es mañana, las papas al hombro.
0: No, no, las tapas, dijo.
1: Las tapas, oiga. De Miñaña no va a estar hablando.
0: Oye, voy a estar agarrando las tapas, yo.
1: No, de Miñaña no va a estar hablando, oiga. ¿Saben por qué les dicen tapas a las últimas? A las últimas, un ejemplo, cuando son ya los hijos últimos, a ellos se les dice las tapas o la tapa. ¿Dónde estará mi tapa? Porque es la última, ¿sí o no?
0: Yo le voy a coger las tapas hoy día.
1: Oiga, no, no, cuidado. Mejor usted ponga, reparta

0: el clima con tus cachos.
1: ¿Qué tiene que ver de sus cachos? ¿Qué es habla juega? Yo qué sé, usted dijo que no toquemos ese tema.
0: Sí, no, no. Cachos, los que le pusieron.
1: No, a usted.

0: no me iban a hacer caso.
1: Es que ya nos copiaron, ya nos copiaron.
0: No, no nos hace caso.
1: ¿Quién no nos hace caso?
0: Digo, tienen que ir a las 5 de la mañana al río, bañarse con nosotros. No hace caso. Ya no quiere, ya.
1: Ya, ya, ya.
0: Que vivan su vida, ya.
1: No, no, no. Tampoco así, bravito. No, bravito, hombre, no. Recuerde que el que quiere cambiar lo hace por sí solo. El que quiere mejorar.

0: pasteles de sugar para ellas. Ay, ay, ay. Anita Cecilia, ¿cómo estamos? Vamos a revisar el 098-412-3943. ¿Cómo estamos, mi guapa? Anita Cecilia, bienvenidos. Muy buenas tardes. Suquita y David DJ, tengan un lindo y bendecido martes. Bendiciones. Ella está escuchando a Full Parlante. Vean, no sabemos si está con el uno o con el otro. Cuente, cuente, Anita. Ahora sí, por favor, el llamado especial para ella y para toda la gente de la audiencia que nos escucha. Para ella está también Margarita Chinimbea, bienvenida. Wilson Bastidas, Deito Chamba, Humberto Ariza, Gabeanita Criollo, René Morocho Picón, no sabemos si está por ahí. Confirme, vea, Renécito.
1: Sí.
0: Luis Villajo también.
1: Sí.
0: ¿Quién más puede estar por ahí? A ver, ¿quién me lo dice? Charlie Lituma también han de estar escuchando. Santi, Miguelito Heredia, John Paul desde los Hamptons. ¿Quién más? Clever Tue, como siempre, pegado a nosotros. Renegado. ¿Sí será que está por ahí? Oiga, ayer no vino. ¿Qué le pasaría?
2: Está de vaca.
0: ¿Qué le harían, no es cierto?
2: Está de vaca.
0: ¿En serio?
2: De vacaciones.
0: Y así no me invitó a mí. No, qué feo, ya cuando...
2: Sí.
0: Oiga, hoy día sí quiero, por favor, que me

0: σου και τα Ελένα Ούσκα. La peligrosa.
1: Oiga, algún rato le vamos a hacer las preguntas a la Suquita. ¿Qué tan peligrosa es, no es cierto?

0: o al Debbie. Vamos a ver. Vamos a ver esas encuestas del día de hoy, ¿ya? Ustedes nos dicen solo la palabra Davidcito, sí. Suquita, sí. Y el Davidcito también, obviamente, a todos les va a decir y a todas.
1: ¿Qué puede saber de uno ya, Suquita?
0: Es que ahí está, pues, lo que todos quieren saber del David, ¿no? Van a conocerle un poquito más, a ver qué es lo que prefiere, qué es lo que no. Ya sabemos que su pasión es la música, todos sabemos. Todos sabemos. A la Suquita, la locución y también la música, obviamente. Pero algo más.
1: No sirve, no.
0: Algo más tiene que haber dentro de usted.
1: Pero Moisés no
0: aparte,
1: está como...
0: Bueno, que me digo que usted es bien vacío, ¿no?
1: Moisés no es un hobby, no.
0: Ya ve,

0: se ha dedicado, qué ha sido de su vida, de su niñez, de su infancia. Todo eso, unas pequeñas preguntas. Vamos a ver pero qué dice la audiencia, porque si la audiencia no quiere saber nada de usted, ¿qué le importa decir? Ya dejen nomás. La Anita Cecilia dice, como guapo, dice a los dos, dice, ve. Ya está la encuesta, lista.
1: A los dos.
0: Una.
1: Ya, lancen preguntas.
0: Una, pero es que hay que primero preguntar si la audiencia quiere. Claro, de ahí sí, después de las 2 de la tarde les vamos ya las entrevistas. David Zuquita, él va a ser hoy algo diferente. Sí, face to face. Él me va a mirar y yo le voy a mirar. Ustedes nos escuchan y aquí vamos a detallar todo, todo, todo. Inclusive, y el que dice sí, prepare las preguntas. Prepare las preguntas. Hoy día hacemos lluvia de preguntas. En candela pura.
1: Tengo una fotito medio champú en mi celular, Suki. ¿En
0: serio?
1: Sí, sí.
0: ¿Cómo será eso?
1: En mi carro chepándose dos floreras.
0: ¡Ele, Dios mío! No sí, estará.
1: Sí, dos
0: floreras. Mándeme para subir a la radio, que vean el estado también. Para que la gente que nos escuche vaya a verle el estado de WhatsApp. Ya, mándeme. Pilas, chicos, pilas. Vamos a dar la bienvenida. ¡Wow! Miguelito Heredia, ¿cómo estamos? Buenas tardes. Hola, Suquita hermosa, saludos desde acá en la hora de mi lunch. Buen provecho, vea que se está haciendo.

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los Estados Unidos. Pues vaya, vaya corriendo Alex G, el cantante solidario de todas las multitudes, llevando nuestra música a otro nivel. Muchas gracias a todos. Ahora sí, nosotros seguimos con la buena música aquí en Candela Radio Online.

0: sería, oiga, de visito un martes con MD?
1: De que le metas.
0: Más ganas, pero eso. Un martes con MD.
1: Ya.
0: Mejor ya, mejor ya no te respondo.
1: ¿Un martes de qué? ¿Me quieres vacaciones?
0: Un martes con me voy.
1: Martes de.
0: De mudos. Oiga, un martes de meninas. Uy. Vea, un martes de mi

0: Ahí estamos. Díganle ahora sí que iba a decir Davidcito, díganle.
1: Él también está agarrando las tapas.
0: Uy, debe estar más bien él como una olla hirviendo ahí, sudando. Trabaje, trabaje, que le vaya bonito, que se cuide y pues déle para adelante siempre, ¿sí o no?
1: Que dé para adelante, pues. Sí,
0: sí. Sí, siempre, siempre, ¿sí o no? Póngale, póngale el otro audio, póngale, póngale. Yo ya escuché, yo ya escuché. Verá, verá, escuche.
2: Entonces, ¿qué, mi amor? Confirme.
0: ¿Confirmar qué? Pues, mijo, ¿qué? Si yo ya hice la confirmación.
1: La primera comunión.
0: No, no, todavía ni siquiera me han bautizado, oiga.

0: Saludos también a nuestros amigos que van llegando. Margarita Chinín, muy buenas tardes, Soquita y David DJ. Un saludo para mis compañeras, las loquillas. Y para las sexys en Azogues. Y ella encabezando como siempre la pandilla, ¿sí o no? De las sexys. Gracias, Margarita.
1: Esa pandilla no.
0: Esa pandilla de las sexys, puras sexys.
1: De ley hay una llorona.
0: Ya de ley el David ya le está echando el ojo a una. Vera pilas, Margarita,
1: Venga,
0: Véngase para acá. Martes con MD.

para vos.

0: ya no se debe ver, ¿sí?
1: Las muchas no se

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0: Hermosa.
1: 13:04. Ay, ay, ay, oiga, qué bonito este martes, martes de limpia.
2: Martes de me venció.
1: Ya, ahorita sí le venció el toro ya. ¿Sí se dieron cuenta? ¿En qué estaría pensando?
2: Él empezó. No de la música.
1: Sí, él empezó en llorar, dijo. Y ahí has quedado pensando, ya, ¿no es cierto? En ese rico martes, martes de mentalidad positiva, por favor. Martes de, con MD, micrófono encendido, claro, para alegrarles su tarde. Martes con MD.
2: Mentirosas.
1: ¡Uy! Llegó. Dijo la Anita, hola guapo, dice, ¿ve?
2: ¿Cuál?
1: La Anita, la Berito dice. ¿Sabe qué dice por acá el Laberito? Verá lo que nos dice, verá. Dice, antes no le acepté ni una recarga, dice, porque es martes de con MD. Mejor lo dejamos ahí las cosas, porque si no me toca estarle devolviéndole la recarga.
2: A mí no me ha pasado eso.
1: ¿No le ha pasado eso?
2: No.
1: Le tiene que decir a alguien, ahí queda todo, mejor ahí queda todo. Nunca. Mira, ya por acá también a las 13:30 vamos a hacer la entrevista a la Zuquita y a Davidito. Y están las preguntas llegando al más 593-98-412-3943.

Cristina por acá.

0: Cecilia dice.
1: Oiga,
0: déjese
1: hacer así, vea. Anónimo dice, y usted ahí. Póngase que aquí esté el otro. Y usted ya la dañó.
0: Tengo la culpa de que sea mujeriegas.
1: Oiga, de ellas no va a estar hablando, vea, cuidado con las guapas.
0: ¿Por qué dicen anónimas?
1: Porque quieren pues ser anónimas. Es respeto de ellas, decisión de ellas. ¿Sí o no? Si quieren irse con uno, perfecto. Si quieren irse con dos, no les cae mal. Pero si quieren irse con los tres de una vez, vaya nomás.
0: Caramba.
1: La que puede, puede, ¿sí o no? Y la que no, que soporte.
2: Los mejores. Su majestad.

0: 15 minutos. Saludos. Si quiere también no puede ser show, ¿sí o no, Berito? Dice aquí todo es show, dice Bella, vea, maestra de los shows. Pero si quiere, no hacemos show, ¿sí o no? Hola, buenas tardes, saludos, dice por acá. Desde la provincia de Santa Elena, Cantón Salinas, muchas bendiciones para todos. Gracias por venir, gracias por acompañarnos en este rico martes con MD, dígalo usted. En este rico martes de...
1: Madre Santísima, que achevitas.
0: De más alegría también, vea. Martes de, con MD, mamacita.
1: Vamos al...
0: Uy, vamos al... ¿Qué es eso? David DJ, ¿qué es eso?
1: Pilas.
0: Pilas, chicas, chicos, 13 horas 30.

0: gran amor, no sé. Tú y yo tomando café en esta tarde, chévere. ¿Qué dices? Confirma.
1: Audio, audio.
0: A ver, póngale, vamos a ver qué nos dice.
2: Suquita, Suquita, mi amor, ¿cómo está?
0: Buenas tardes.
2: ¿Cómo ha caído? ¿Cómo ha pasado? ¿Qué tal el fin de semana? ¿Qué tal ayer? Es que me extrañó, pero llámeme, si me extraña, llámeme. ¿Por qué no me llama? ¿Por qué no me habla? ¿Por qué no me escribe? ¿Cómo estás, DJ?
0: Yo no tengo su número, renegado.
1: Aguante, aguante.
3: Ya, ya, me.
0: Yo no tengo su número, ¿no es cierto? Eso.
1: Ya le cruzo, ya le cruzo, ya le cruzo.
0: Bienvenido, renegado. ¿Cómo estamos? Saludos, un abrazo a la distancia.
1: Ay, la inocente, no tengo su número.
4: Y vuelve otra vez.
1: Con
4: todo.
0: Ya me voy a pasar ahorita mismo. Póngase la ñora eso.
4: En

0: radio. ¿Y dónde están mis amores? Por favor. Vea lo que dice el Tony, oiga.
1: Cosas de
0: dice, yo solo sigo el consejo.

0: para su vida. ¿Qué preguntas quiere hacerle a David y Jay?
1: Hágame una pregunta sin respuesta, por favor.
0: No, ya tenemos algunas. Están llegando al más 5 9 3 98 412 39 43. Después de esa, dele.

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1: Maestro, una pregunta.

0: ¿sí o no? ¿Cuándo ustedes se dan cuenta que ahí no es? ¿Cuándo? ¿Cuándo ustedes visitos se dan cuenta que ahí no es? Ahí no es.
1: Cuando no le dan ni de comer,
0: dice.

0: suscríbase, canta, baila y goza con Alec G, el cantante solidario de todas las multitudes. Ahora sí, en estos momentos, se viene las preguntas. Y ya tenemos acá listo el cargamento de preguntas, oiga, que nos han hecho llegar al más 593-98-412-3943. En estos momentos, vamos a hacerle la entrevista a David DJ. Para empezar, la primera pregunta. Oiga, cambies. Ya, por favor, la primera pregunta dice acá. Anita Cecilia dice, el guapo, ¿a los cuántos años tenía su primera novia?
1: Ya. Yeah.
0: ¿A los cuántos? Pero dígales.
1: 16.
0: A los 16, ya. Ahí está Anita Cecilia. ¿Qué otra pregunta tiene por acá? Dice, a ver, Davidcito. Por aquí está, dice...
1: ¿Hay que mentir para convivir?
0: ¿Cómo nació su pasión por ser DJ o ponerle música? Oiga, rápido, deja el drama, oiga. En estos momentos inicia el drama de David DJ.
1: Hace 13 años atrás.
0: Pero...

0: para ir perfeccionando.
1: Ahí vea, está bueno. ¿Recuerdan la primera vez qué canción mezcló?
0: La primera canción. No, la primera canción que mezclé.

0: A ver,
1: sí. Abandono.
0: No, no, no, no, es una alegre.
1: Casita de pobres.
0: No, tampoco. Ya,
1: mientras tanto seguimos con la siguiente ya. ¿Qué tema nunca puede faltar en una fiesta para usted?
0: ¿Qué tema? La venada.
1: La venada.
0: Ya, pueblo.
1: Pueblo, ya, muy bien. Ahora, ¿cuál ha sido?

0: Ni come se dan. Y ahí fue divertido también porque ahí se disfruta más música de corrido, sin pausa, nada. Acá, oiga, apague. Es como mi banda es torta.
1: Ya vaya, mijo, apague eso. Apague su cosa, dice, ¿no es cierto?
0: Claro.
1: Oiga, otra pregunta tenemos por acá. ¿Alguna vez se le dañó, dice por acá nuestro amigo Clever, alguna vez se le dañó un equipo en plena presentación? ¿Qué hiciste?
0: No, típico, antes, por ejemplo, se... Bueno, ahora se coge del medidor, la luz, ¿no? Antes se coge... Veía un enchufe, plum.
1: Un lung ahí, todo y todo. Quemado luego todo.
0: No.
1: Sí, suele quemarse porque está mal hecha la instalación ahí directo.
0: Típico, paso borrachito encima de los cables. O eso del kiosco.
1: Eso, encima.
0: Claro.

0: un flagazo. O sea, iba.
1: ¿Qué pasa, Cass?
2: Vea, Blanquita Dután tiene una pregunta para usted, dice, y se han conversado con Tabito Vera. Dice, ¿a qué edad fue su primera vez, por favor, David?
0: Acá.
2: Manden las preguntas, por favor. Ahorita es cuando.
0: Ahorita es sexy.
2: Ahorita está sexy.
0: No.
2: ¿A qué edad? Pero cuente, la audiencia quiere saber.
0: A los 17, creo que.
2: Ni un año de novio y ya estaba ya en noche. Por acá Tabito también dice, por acá mire, pregunta, dice a la Zuquita, ¿a los cuántos años fue su primera vez? Yeah.
0: Ya no me acuerdo, ya tiene 80, ¿qué va a acordar?
2: Ay, qué bestia ya,
0: pregunta,
2: no.
0: Wea.
2: Oiga, yo creo que fue a los 16 por ahí ya.
0: ¿Qué? No vamos a mentir, no me está.
2: No, nada de mentiras, aquí estamos diciendo la verdad. Las preguntas que quieran hacer a David DJ, díganlo, por
0: yo
2: favor.
0: Digo la verdad, pero usted no.
2: Sí está diciendo, pero si usted en los 16 su primera novia y a los 17 ya ha tenido el ya sabe qué, su primera otra vez. Cualquier pregunta, ahorita es cuando, por favor.
0: No estamos mintiendo en este
2: momento. No, nada de mentiras. Ahorita estamos nosotros hablando la verdad. Si ustedes tienen alguna pregunta para el azuquito, para David, pues de una a ustedes. Ya. Aquí estamos, ¿no es cierto? Claro. Oiga, ¿qué estamos diciendo aquí, vean, David Toya? Oiga, qué bestia ya.
0: Solo
2: el Tabito.
0: Para involucrarse a
2: solo uno, el Tabito ya, eso de una vez. Vamos a ver qué más preguntas tienen para David DJ por acá. ¿Café o té?
0: Café.
2: A ver, yo también, café. ¿Playa o montaña?
0: Playa.
2: Playa. ¿Mañana o noche?
0: Café, almuerzo y merienda.
2: Oiga, no estará, por favor, no. Oiga, ¿improvisar o planificar?

0: pero me va.
1: ¿Cuál es su palabra favorita, David DJ?
0: Palabra papilón.
1: ¿Ya? ¿Qué significa?
0: Gente, mundo, energía.
1: Ya, mi palabra favorita es disfruta del equivocado hasta que llegue el indicado.
0: Ah, pues es un abrazo.
1: Ah, es un abrazo. Entonces, palabra genial, qué bien.
0: No, usted, a ver, ¿cuál sería?
1: Mi palabra favorita sería...
0: Aguante.
1: Ya no estarás.
0: No, ya sé.
1: A ver, ponga, el de la Rosa de Guadalupe.
0: Mi My Love.
1: Oiga, pero eso sí es para él, pues.
0: Ya,
1: Ya, pues, claro.

0: música rock.
1: Heavy metal, ¿no?
0: Ah, heavy metal, ¿no? Vale. Vaya, vea, chévere, vea. Cosas que no sabemos de los DJs, de los locutores de Candela Radio.
1: Otra
0: ¿no
1: cosa.
0: Diga, diga.
1: Que eso va a la plena.
0: Ya dígalo.
1: La plena, eso sí vamos a ser en serio. Vea.
0: Ya diga, pero diga.
1: Yo no me gusta la música nacional.
0: ¿Y entonces? ¿Qué hace aquí?
1: No, pero es mi caro. Es mi caro para escuchar.
0: Ah, ya, muy bien.
1: Hágase, porque ya estamos.

0: solo.
1: Ay, así como acá. La gente dice que joven no.
0: Así,
1: así algo así, ¿no es cierto?
0: No podía, le cuento, no.
1: Preguntas, pilas, preguntas para David y Jay y la Zuquita. Pregunten, pregunten mientras tanto.
0: El otro día se subieron alguien a mi carro.
1: ¿Ya?
0: Una persona bien especial para vos.
1: ¿Sí?
0: De una. Nunca toques el radio de un negro. ¿Has escuchado esa parte?
1: Sí, nunca toques, incluso nunca prestes el carro.
0: Así, no, no.
1: Nunca prestes, porque es como si fuera tu mujer el carro.
0: Dije, una vez dije, nunca toques el radio de un negro y le dije, y se rió, no tengo chicha. La plena, porque yo no
1: tengo. ¿En el carro no tiene?
0: Yo no tengo chicha.
1: Sí, así como para que le pase a su lado, ya deje ya.
0: No, que no hay, yo no tengo chicha.
1: Ya, muy bien. ¿Qué pregunta quieren hacer a la Zuquita? Pues dígalo, dígalo, ahora es cuando, ¿no es cierto? A David DJ también. Pues mire, la canción a mí que me describe mi personalidad, la verdad, me gustan todas, pero...

0: novia? Eso dice.
1: No, no, no. ¿A qué?
0: No le dejaron.
1: Hostes.
0: ¿A cuántos años tuvo su primera vez guapo, dice?
1: Ya dijimos, ya.
0: ¿A qué? La neta Cecilia quiere saber a los cuántos años tuvo su primer bebé.
1: ¿Qué te importa?
0: Nada, nada. Para eso estamos hoy día. Usted accedió y dijo sí.
1: ¡Volvemos!
0: Volvemos también con las demás preguntas. Pilas, pilas, por favor, al más 593-98-412-3943.
1: Dejo de debe.
0: Ya, fíjense.

0: ja vos tomarte en el bullying.
1: Y ahí está el Tabito, vea. La palabra del azúcar dice es que rico.
0: Qué rico, ¿eh?
1: Qué rico, ¿eh? Vea ese Tabito. Si ustedes saben la palabra de la azuquita, pues dígalo, dígalo, dígalo.
0: Yo sé cuál es su palabra, azúcar.
1: ¿Cuál es mi palabra?
0: Jefe, voy a llegar hasta allí.
1: No, no, eso no, eso yo no he dicho. Dijo palabra, no dijo frase. Yo sí sé la frase de Nevia. Jefe, estoy cansado.

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0: 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La peligrosa.
1: 14 con 11 minutos. Hoy estamos con las buenas, buenas cumbias. Viejas, pero buenas.
2: Buenotas, Ushka.
1: Buenotas, para que ya nos pidieron, oiga, un Ricardo Alcardín.
2: A caramba.
1: El apagón.

0: revisando. Nos preguntaban aquí, miren, nuestra querida Florcita Jane Turi dice: Zuquita, sigue con las preguntas. ¿Quién se demora más en arreglarse para salir? ¿El David o la Zuquita?
1: La Zuki siempre viene a maquillarse.
0: Oiga, no me exhiba, por favor. Ya me está exhibiendo. Sí, ven, sí, ven. Era preguntas
1: cada
0: y respuestas.
1: Dos minutos. Se retoca.
0: Sí, por favor, yo sí. Es que si no, imagínense nomás.
1: Y la queso.

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0: desde Cuenca, Ecuador, en este martes de hacer una limpia, pero con mucho humor, con mucho cariño para todos ustedes. Regresó, mire, martes de limpia, ¿no es cierto? Ahí preguntaron, como dice, cosa seria. ¿Van a hacer hoy día el martes de limpia? Sí, ahorita mismo. Pase, por favor, demos la bienvenida. Eso, pase nomás, sin miedo, no tenga miedo. Venga, ma, venga, Charlie, venga, pase. Bienvenido. Aquí le vamos a hacer la limpia. A ver, Davidito, saque todo. Saque todos los venenos. ¿Qué pasó?
1: Llegó el maestro.
0: Ya, muy bien. Pase, pase, maestro. Por acá también Yanita Cecilia se suma.
2: Buenas tardes, buenas tardes, buenas tardes.
0: Ya, muy bien. Verá, tenemos tres. Charlie, y tú, manita Cecilia, dice yo. Y también Anthony. Ya de una vez hágame la limpia a mí también, dice ya. ¿Cómo le va? Buenas tardes. ¿Cómo le ha ido? Cuénteme.
3: ¿Qué tal? Muy buenas tardes. Quiero pedir disculpas a mi público por no haber venido casi como 2 meses.
0: ¿Qué ha pasado? Oiga, ¿dónde se me perdió?
3: Me hice y me quedé atrapado en las manos de una chiquilla.
0: Uy, las chiquillas, por favor. Hoy día va a quitar el mal genio, la mala suerte. Y al que casi le escribe también del Anthony, la chica.
3: Voy a quitarle la plata.
0: Muy bien, ya, Anthony, por favor, pagando.
2: Voy a cobrar el dinero de la chica.
0: Ya, Anita Cecilia también, Charlie. Por favor. Los tres han venido por el día de hoy.
2: Quiero, por favor, lograr a cada uno de ustedes, por favor, que...
3: No me interrumpa. No me interrumpa.
0: No le interrumpa, por favor.
3: Cállese.
0: Hoy es martes de limpio, oiga. Saque las malas vibras, saque los malos amores, las deudas. Bueno, ya las deudas ojalá fuera fácil, pero no importa.
2: Quiero mandarle un saludo para todas las chiquillas chinitas que me están escuchando en este momento.
0: Para todas las guapas. Deme saludando, por favor, a Goyita Azucena, que le está escuchando allá en el Manso Guayas.
2: Quiero mandarle un saludo para allá donde que matan a cada cuarto Liola, o sea, Guayaquil.
0: No diga eso.
2: No. Matan de hilas.
0: Ah,
2: hilas.
0: Hilas.
2: Allá quiero mandarle un saludo, por favor.
0: Saludo.
2: En el otro lado, en la sola caliente, que le esté muy bien un abrazo.
0: Preguntando si ya está el clima bien para ir a dar una vuelta en el Guayas.
2: Quiero preguntar, que ella sabe el clima.
0: Claro.
2: Quiero preguntar a ella si sabe el clima para poder nosotros viajar allá.
0: Oiga, dice que se vaya ubicando, dice, vea. Que ella donde vive es Ciudadela, por favor, y gracias
2: calamba,
0: por el saludo.
2: Calamba, calamba, calamba, calamba. Allá no hay grillos ni grillas.
0: No hay nada de eso, al contrario, oiga.
2: Ni agua ni luz.
0: Oiga, ya pásele hoy día mismo y hágale la limpia, por favor, a Charlie, el primero. El anfitrión.
2: Déjeme mandarle un saludo
0: ya,
2: para...
0: ¿Quién? Ya vuelta.
2: La chiquita que está por la calle.
0: Ya vuelta, ya usted. ¿Viene a trabajar o viene a saludar a sus amores?
2: Quiero que me pase el huevo.
0: Ya ve. Ya muy bien. Ya.
2: ¿A cuál le vamos al primero?
0: Charlie. Él llegó al mediodía, al inicio.
2: ¿Qué tal, mi querido? ¿Cómo se llama?
0: Charlie.

0: Cali.
1: Eso, pronúncienme bien, por favor.
2: Quiero decirle, pero siéntate, por favor, ¿ya?
1: Sí, sí, oiga, esta me tiene desesperada, ¿ya? Yo no sé para qué le llamaron otra vez.
2: Quiero, por favor, pásenme mi chucho WhatsApp. Pásenme mi chucho WhatsApp. Ey, sí, va, ya. En este momento quiero no esté golpeando el clavo. No se golpea, se toma.
1: Ya, muy bien.
2: A ver, dele. Mi querido Charlie, a usted le vamos a pasarle este huevo. Quiero decir, cierre los ojos, cierre los ojos.
1: Ya.
2: Cierre los ojos, haga puñeta de Ortega y continuamos. Querido Charlie, le vamos a hacer la limpia en esta mañana. Perdón, ya es tarde, ¿no? Le vamos a hacer la limpia aquí claramente. Ah, déjeme.
1: ¿Qué dice?
2: Déjeme, le estoy soplando. Este lleno del temo.
1: Oiga, cuidado, renegado. Vea, a ver, aguante, espere su turno. Dice ese chico, creo que es de Temu, dice. Oiga, confirme ese Temu.
2: Querido Charlie, no me interrumpa. Querido Charlie, a usted le quiero sugerir dos cosas. Quiero sugerirle dos cosas en este momento.
1: Y el fin.
2: Querido Charlie, por favor, ya no se junte con el chamba.
1: ¿Y ahora qué hicieron vuelta esos dos loquillos?
2: El chamba te está llevando por malos pasos y tú no eres así.
1: Ay, ay, ay. Se tuvo que decir y se dijo.
2: Ahora quiero decirle el otro. Son dos.
1: ¿Ya?
2: Querido Charlie, por favor, no le andes joliendo a la vecina de lado. Aunque estás sablosa, pero no te la comas. No te la comas.
1: Ya, muy bien, ¿algo más?
2: Querido Charlie, última sugerencia. Querido Charlie, por favor. Me debe $10.
1: Ahí llegó. ¿Qué? Ahí llegó.
2: Querido Charlie, cambié de opinión. Cómete la vecina.
1: Ya, bueno. ¿Qué mismo, oiga usted? ¿Qué viene a adivinar o a motivar o...?
2: Querido

0: de comer, comer. ¿Qué después, oiga?
1: ¡Calido, Charlie! ¡Calido! Ah, no.
0: Oiga, ya, pues ya, oiga, ya, ¿qué después, ya? Le toca, por favor, a la Anita Cecilia, apure, va a coger la noche. Apure.
1: Por favor, cierre los ojos, querida. ¿A cuál?
0: Anitsu, la del David.
1: Querida. ¡Querida! Cecilia. A usted le voy a seducir dos cosas. La número uno. Por favor, mándale la plata solo por Western Union.
0: No directo a la cuenta, dice. No, no llega.
1: No se hace efectivo pronto.
0: Y no sabe dónde ir a retirar.

0: Gustavo.
1: Oye, ¿quién es Gustavo?
0: ¿Qué le importa?
1: Oiga, verá que no vayan a hacer lo que hace González.
0: Valentla, cuando ella sale.
1: Exacto.
0: ¿Qué lo decía?

0: por favor, coma de Adelita.
1: Ya, muy bien, ¿algo más? Ya, gracias, gracias.
0: Que todo lo que Lida me está debiendo, 10 dolaritos.
1: Ya, muy bien. Ahora, de una vez, ya que ha venido el renegado, pues de una vez al renegado. Dele.
0: Qué lindo, renegado. A usted le voy a hacer la limpia. No con la losa de Guadalupe. Pásame Ortiga. Pásame Ortiga.
1: Dele, ¿por qué? ¿Qué pasó?
0: Me viene al

0: Está muy oculado, no te juntas con la chinita de allá. Le van a hacer mucho daño.
1: Ya, muy bien. Vamos ahora sí con las últimas canciones de este día martes. Ya.
0: ¡Chalilo, Chali!
1: Ya vuelto.
0: ¡Cómete la vecina de la! ¡Chalilo, Chali! ¡Cómete la
1: oiga,
0: vecina!
1: Oiga, pregunta al millón. ¿Se enamoró del Charly?
0: ¡Chalilo, Chali! ¡Chali!
1: Ya, ponga la música, por favor. Davidito, ya te he quitado el micrófono, vea.
0: Quiero despedirme con una oración para todos los muchachos.
1: Ya, dígalo.
0: Queridos muchachos, donde que estén, por favor, denle de comer al azúcar, denle de comer al Davidito, denle de comer a todo el mundo, por favor. Ellos están ya muy enfermitos. Que Dios me lo bendiga, nos vemos el próximo martes.
1: Cuídese mucho. Cuídese mucho.
0: Mi invita fue el chinito de té.
1: Chao, chinito, cuídese. Que le vaya bonito. Ya vendrá, pero bien activado. Oiga, viene tarde, aparte, ¿sí o no? Vamos con la buena música entonces. Rumbo hasta las 3 de la tarde. Últimos minutos, por favor. Suena la música aquí en Candela Pura.
0: Animarlo un poquito yo. Quiere que le diga en chino 1, 2, 3, eso.
1: Ya dígalo.
0: No quiero porque yo soy chino de Temu.
1: Pura falsedad.

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0: vas otra vez con tus cosas.
1: Bueno, ya, si a esas vamos.
0: ¿No te parece o qué?
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tarde, qué gusto. Estamos acá. Listos para arrancar esta nueva semana. Estamos. Nueva semana, nuevo día. Tarde. ¿Cómo es el servidor? ¿Cómo vamos? Y andamos. 4 de agosto, ¿cómo estamos? Que toda la buena vibra, actitud positiva acá en el Austro Ecuatoriano Frío, Achichay. Bueno, afuera, ¿no? Acá está normalito. ¡Qué gusto! Vamos a arrancar el termómetro con todas las de la ley. Hoy prometo poner música. Hoy vengo con clásicos sabrosos. Sí, ¿cómo vamos? Saludos para toda la gente que está conectada con nosotros en esta tarde espectacular. En la www.radiocatelanay.com está habilitado. Así que vaya. Directamente escúchenos en Radio Box TuneIn. Donde pasan Radio Garden, Simple Radio. Descárguese también las aplicaciones que están ya a su disposición de iPhone y Android. Vaya automáticamente. Alguien me escuche. Claro y conciso. Un poquito retardado, pero no pasa nada. Relajadito, ¿cómo estamos? Martes. De buena actitud, martes de buena vibra. Actitud positiva. Hoy,

0: Estamos en vivo y en directo a través de la radio. El termómetro rumbo hasta las 18 horas.
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sí, vamos con los tickets digitales. Ya les cruzo lo que ya me han pedido, ya les cruzo hoy. Es que estamos enfiestados. Sepa disculpar, muchachos, sepa disculpar. Con toda la actitud del mundo andamos arrancando el termómetro, la segunda hora, rumbo hasta las 18 horas y con buena música, actitud positiva, te visito. Póngase ready, póngase pilas, sí, póngase pilas, juiciosos por favor, juiciosos. Quiero que sea parte de tu premio, quiero que tú seas uno de los ganadores. 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Recomendación sabrosa esta hora de la tarde. De visto que mantiene por ahí. Veo que me van con lo demás, así que sigan tirando sus ojitos. Déjame ver qué tengo por acá. ¿Qué tengo? Visito, confirma, vamos a la playa. ¡De una! Estará con bikini nomás. Tres en una tanguita.

playa por de una. ¿Ah? Pero que sea sin gas. Y ya está. ¡Oh! Déjame por acá, que tengo por acá de visito desde Control Sur, como siempre, amigo de los mijos, de visita que tiene por allá. ¡Ah, caramba! Ah, tengo una salsa sabrosa, así que déjame ver qué tengo por acá también. Y bachata. ¡Oh!

0: gente que anda por ahí. Llorarás y llorarás. ¿Qué tienes por ahí, David?
1: Candela te da una buena salsa.
2: Oye, oye,
0: salsita sabrosa.
2: Pero que qué no que vamos a hacer.
0: De visita antes que continúe. David. Antes que continúe esta vaina. Déjame mandar un saludo. Déjame mandar un saludo para acá. Dos. Confirma. No sea malo, papilón. Acá no.
2: Oye.
0: David, ¿cómo vamos? Déjame ver, Santi. Santi, ¿cómo vamos? De visito, somos aquí escuchándote buena música. ¿Y dónde, mijo? Manda la Ubi, papi, manda la Ubi. Manda la Ubi para dónde estás escuchándonos. ¿Qué parte del mundo? ¿En qué rinconcito me está escuchando, papilón? Encantadito, juiciosito de seguirte acompañando esta tarde sabrosa. Música brutal con toda la teje que está acá conectada con nosotros. Con toda la actitud posible.
2: ¡Oye!
0: Ah, aquí está, aquí está. Déjame.
2: ¿Qué vamos a hacer?
0: Dale, vea con eso. Voy con una salsita sabrosa.

nada que hacer, muchachos. Salsita romanticona. Gancho al chungo.

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4: Siete minutos con 33 segundos. Vamos a arrancar en esta hora con los corriditos sabrosos de los martes, como siempre.

0: no seas malo. Por favor, ponme John Sebastián, tatuajes. Y por favor, mándale un saludo para mi amorcito, SL.
1: Ay, el amor, cosita.
0: Ay, ay, ay. Miriamcita, confirme, ya está esa nave, ya está como para vacilarla con estas rolas, ¿o? Veremos.

cafecito y andamos de cocinada. Isaías, ¿cuál es el menú de la tarde? Confirme. Aquí veo un poquito de pollo.

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Te visito el menú de la noche. Arrocito verde con pollo frito y menestra, frijoles, ensalada, lechuga, juguito de sandía. ¡Qué sabroso! ¡Sabroso! Te visito. Vida de los Lara, te amo. Javi, perdón, brother. Idealito eres.

0: última y nos
1: vamos. De quinto mandamiento.
0: Se llama la rola. Yo tengo

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culminar esta tarde sabrosa. Escuchando música

No, tampoco así. Tampoco así. ¿Ya? Abran otra modelo, por favor.

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0: Vamos culminando de visito y anda, vea. Qué barbaridad, piscinazo. Vea, vea. Hay que hacer.
1: Pero me pregunto.
0: Nada que hacer, disfrutando de la buena música. Le acompaña este momento a través de Candela Radio, la última.

0: está en candela.
1: ¡Pare la mano! Nos pasamos a retirar. Un abrazo para todos los que andan conectaditos con nosotros. Y lo que hace posible que estemos acá conectados también. Los muchachos de Manolo Barber Show, Ale G, Candela Sound Eventos. No me olvido más también, el Mercado Minibarrio. Vamos a para ellos. Viene Juanito todavía con más música. Ya está listo y preparado acá. Con toda la buena música. Chichota, para largo. Paso al teatro. Mañana nos vemos al mediodía con toda la actitud, con todo el poder. Abríguense acá en el Austro, en Estados Unidos, por Bermuda. Solo Bermuda, harta piscina, harta biela. Sí. Pero algún día también tenemos vacaciones, algún día. Y si no, tenemos vacaciones 5 centímetros. Las botellas de pelota en la cabina, 15 días de vacaciones. Solo, ¿sí se puede? Vámonos, muchachos, un abrazo. Pásenle bonito, lo que resta la tarde y la noche. Sigan metiendo buena actitud. Juanito Rada viene con la música. Y la niña Liz.

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muchachos, 18. Le mandamos un saludo especial a la gente de Minneapolis, la gente de Mastic, la gente de Corona Queens. Un abrazo gigante siempre por estar reportando sintonía. ¿Qué tengo por acá? Mi querida Benito Cabrera, saludos joven Juanito. Dará saludando a Anita, por favor. Saludos cordiales de Benito Cabrera para Anita Carchi. Saludos a mi señora madrina. Las madrina. ¿Qué dice José? Saludos, aquí Juanito le lleva en cuatro ruedas rumbo a la casita. Pondrá la canción rumbo al cisne. Ya, pues claro que sí, de una, mi estimado Josécito. Perfecto, ya le voy con esa canción, ¿ya? Ponerle, sí, porque empezó la romería, es tiempo de que algunos están yendo en bicicleta, algunos están yendo a pie. Pero si no estoy mal, las fiestas del cisne, de la Virgen del Cisne, son en septiembre. ¿Estoy equivocado o estoy en lo correcto?

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